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María Becerra sonando con Jere Klein y Lucky Brown. Qué ganas de comer de lo que suena a esta hora. 10 grados en la ciudad de Rosario, la máxima de hoy es de 26 grados. 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Buen día para todos los que recién se van sumando.

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1: La graciosa que ve Elvis Crespo.
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1: Ay. Nos quedamos con Luis Fonsi, Daddy Yankee. 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
4: Nueva hora por delante. Las 12 del mediodía, 3 minutos.
5: Che, un garrón que se está nublando, Maxi. Yo porque está totalmente despejado.
4: Se lo dije.
5: Sí, la verdad.
4: Ustedes no me creían.
5: No te creía.
4: ¿Viste?
5: Es más, cuando dijiste en la apertura anterior que estaba totalmente, que estaba mayormente nublado, qué sé yo. Yo digo, pero sí está despejado, ¿no?
4: Háganle caso al climatólogo Prada.
5: Buena, Prada. Si no te hubieras dedicado a la locución, ¿qué hubieras hecho?
4: Buena pregunta.
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2: Escuchame una cosa, tenemos manteca para regalar, entonces.
1: No, pero manteca no es manteca comestible.
2: Sí, no es manteca comestible, pero manteca es un boliche para ir, obviamente, a bailar con tus personas favoritas, ahí para pasar un buen rato con tus amigos, amigas, con tus hermanos, hermanas, bueno, con quien vos quieras ir. La cuestión de esto se me ocurrió, básicamente, como hace un ratito le pregunté a Maxi qué hubiese elegido ser si no era locutor. Quiero que nos cuenten al WhatsApp de la radio a qué se dedican y si no hubiesen sido lo que están haciendo ahora,
1: claro,
2: ¿qué hubiesen sido?
1: Por ejemplo, F Manteca, chicos, me muero de ganas de ir a esa fiesta que es una bomba, la rompe toda y nunca consigo entradas. Si yo no hubiese sido locutor, seguramente sería agente de turismo.
2: Ahí va, agente de turismo está bueno. Yo creo que hubiese... A ver, ¿qué podría haber sido yo? ¿Qué?
1: Fácil, Cele.
2: ¿Qué?
1: Dale, pensá.
2: A ver, dale.
1: ¿Qué haces aparte de la radio?
2: Community manager.
1: No, eso lo haces ahora por la radio.
2: ¿Maquilladora?
1: Claro.
2: Bueno, pero ya lo soy, o sea, ya lo hago.
1: Pero maquillás para eventos, ¿haces cosas para eventos,
2: sí,
1: o te maquillás a vos?
2: No, hago también para eventos, sí. Bueno, tal vez... ¿Qué tiraba? Tal vez sí me hubiese dedicado 100% al maquillaje.
1: Claro.
2: Vayan a seguirme, @celestemaquilla. Nada.
1: Celeste Maquilla.
2: Celeste Maquilla.
1: O Celeste
2: Maquilla. Lo puse ahí con un doble sentido.
1: Celes.t.ma.kim.ya.esto.
2: Bueno, nada, pueden ir mandándose con entonces audios en el 3416-000-887.
1: Claro, F Manteca, si no hubiese sido lo que soy ahora, sería... Tal cosa. Hablamos de trabajo. Si no hubiese sido, no sé, taxista,
2: hubiese sido veterinario.
1: Me hubiese gustado ser veterinario. Si no hubiese sido kiosquero, hubiese sido tal. Si no hubiese sido abogado, no hubiese sido
2: tal, ¿entendés? Cosa.
1: Va por,
2: claro,
1: ahí. Y te ganas entradas para Manteca.
2: Bien, acá dicen: hola chicos, acá el Bochita de Junín empezando una mini obra, un garage. Mirá, saludos.
1: Bueno, Bochita, si no hubiese sido arquitecto, ¿qué hubiese sido?
2: 3416-000-887. Obviamente que las entradas son para Rosario y alrededores, capaz que los que puedan venir. Pero queremos escuchar a todo el país, porque es una consigna piola.
1: Si no hubiese sido tal cosa, sería tal otra.
2: Exactamente. Acá ponele, dicen: hola chicos, soy Marcela. Me gustaría que me pasen alguna canción de María Becerra. Yo, si no hubiese sido abogada, mira, picante.
1: ¡Apa!
2: Picante. Hubiese sido diseñadora gráfica, mira.
1: Todo para vos, che.
2: Espectacular.
1: Ey, me sirve, pero tiene que ser por audio.
2: Por audio, chicos, dale.
1: Mira, acá dicen: si no hubiese sido profe de educación física, hubiese sido azafata. Soy Lu.
2: Azafata es una carrera muy linda.
1: Sí. Sí, pero
2: te apasiona.
1: Todo el día,
2: bueno, si
1: todo
2: te
1: día
2: apasiona,
1: viajando. Todo el día arriba de aviones.
2: Si vos no tenés drama con irte y no ver a tus personas queridas.
1: Y aparte,
2: con un tiempo,
1: está todo el día arriba de los aviones con turbulencia.
2: Y bueno.
1: Anda fiaca.
2: ¿Qué va a hacer?
1: Pero ganan como los dioses.
2: Y ganan bien.
1: Ganan bien.
2: Aparte, conocés todo el mundo.
1: Todos los aeropuertos.
2: Qué lindo.
1: Seguramente paran en algún otro país y se quedan en unos días hasta volver a viajar.
2: Ojo. Bueno, entonces por audio.
1: No es malo.
2: F Manteca, ¿y qué hubieras sido si no sos lo que haces ahora? Bueno.
1: Claro. Muy fácil, chicos. O sea, vos trabajás de algo y listo. Si no hubiese sido esto, trabajaría otra cosa.
2: Capaz, no sé, sos docente, pero siempre quisiste ser nutricionista.
1: Claro.
2: Qué sé yo, ponele a mi viejo. Mi viejo vende repuestos de auto, ¿viste?
1: Sí.
2: Y él siempre se quedó con eso de decir: a mí me hubiese gustado ser relator.
1: ¿Relator?
2: De fútbol. Pero bueno, no. No funcionó.
1: No se dio.
2: No, porque no se puso a estudiar.
1: Claro.
2: ¿Entendés? O sea,
1: la quería fácil el loco.
2: Claro.
1: La quería hacer relator sin estudiar.
2: Exacto. Así que bueno, nada. Vos mandate por ahí. 3416-000-887.
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